0: ahora en el inicio del curso, la Junta no ha confirmado si el concurso de emergencia ha permitido cubrir todas las rutas. Las empresas del sector dan por hecho que no será así y apuntan a un segundo concurso.
1: Por lo que parece, incluso tienen previsto esa segunda licitación, que sería la semana que viene, por los plazos que manejan.
2: En Tierra de Barros, la comunidad de regantes ha convocado una junta general extraordinaria para el próximo 16 de septiembre en Almendralejo. El consejero de Agricultura ofrecerá los detalles del proyecto y podría concretar el inicio de las obras.
0: Y ojo, porque la factura de la luz de este mes de agosto puede ser la más cara de los últimos 4 años. Es la advertencia de Facua, que apunta que el recibo de un consumidor medio en el mercado regulado podría superar los 100 euros. Es un precio que no alcanzábamos desde 2022, en plena crisis energética por la guerra de Ucrania. Diego López está en los mandos técnicos, Carmen Castaños en producción. 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Y seguimos aquí en Primera Hora, muy pendientes de la evolución del incendio forestal que se declaraba la pasada tarde en Pino Franqueado y que ha afectado ya a unas 2.000 hectáreas, según el recuento provisional. El descenso de las temperaturas y el aumento de la humedad están ayudando a los equipos a controlar el fuego. Aún así, preocupa el frente que se dirige hacia la alquería de Cerezal, según ha confirmado hace solo unos minutos aquí en este programa el director general de Prevención y Extinción de Incendios. Se trata de una zona de acceso complicado en la que trabajan esta hora 10 medios aéreos. Escuchamos a José Antonio Bayón.
3: Es una zona de muy difícil trabajo porque tiene mucha pedregosidad, porque tiene mucha pendiente, y ahí se van a centrar los trabajos de los medios aéreos que ya se están incorporando en este momento al incendio. 26 se incorporarán en el transcurso de la mañana. Ahora mismo a Orto, a inicio del día entrarán 10 y se irán incrementando hasta esos 26, sí.
0: 700 personas han pasado esta noche la primera fuera de sus casas tras ordenar el desalojo de 10 alquerías y una residencia que acoge a personas con discapacidad, Beatriz.
2: Sí, aunque ha mejorado la situación del incendio en las urdes, sigue siendo preocupante. El fuego se declaraba sobre las 2:30 de la tarde en una cuneta de la carretera que une las localidades de Robledo y Avellanar en el término municipal de Pino Franqueado en las urdes, por causas que ya se investigan. El viento y las temperaturas provocaron que rápidamente el fuego se propagara hacia el norte. Abel Bautista es el vicepresidente del Ejecutivo Regional.
4: Un primer avance podemos decir que es en la cuneta que va de Robledo a Avellanar, y que eso ha provocado posteriormente una virulencia del fuego que todos habéis podido ver. Ha generado su propia meteorología, su propio viento, su propia temperatura, y por tanto no se ha podido atacar durante las horas de la tarde.
2: Esto obligaba a desalojar a 700 vecinos de 10 alquerías y a los 38 usuarios de la residencia del Cotolengo. Los primeros han pasado la noche en la residencia de estudiantes de Camino Morisco, mientras que los segundos han sido trasladados al Centro Sociosanitario de Plasencia y al Obispado. Escuchamos a algunos vecinos.
5: Pues llegó la Guardia Civil avisando que iban a evacuar porque había un incendio cerca, detrás de la montaña al lado del pueblo, y se veía todo el humo y tal. Entonces empezó a subir la Cruz Roja para evacuar a gente, también la Guardia Civil.
6: Ha sido como muy de repente, porque ha sido en cuestión de 2 horas salir corriendo.
7: Hombre, pues miedo. No, vamos al Pino, que tengo ahí dos hermanos.
2: Tanto efectivos de la Guardia Civil como de Cruz Roja han trabajado en las tareas de desalojo y evacuación que se ha hecho de forma escalonada y ordenada. Escuchamos a Víctor Domínguez, portavoz.
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10: Hola, muy buenos días, bienvenidos. Radio Azuaga siempre a su lado, por supuesto. 10 los minutos que pasan de las 9 de la mañana. Y como no, nuestra cita diaria con todos ustedes aquí en el 107.7. Bueno, pues se acabó la feria, aunque todavía hay un remanente en la calle, sobre todo de juventud.

Juventud, que desayuna pues más o menos a esta hora, despidiéndose de las ferias. Pues mucho que contarles. La noticia que consideramos más importante es que desciende la temperatura, si lo va a hacer de forma notable. Pues 5 grados menos. Y eso es bastante, así que esta tarde vamos a tener menos calor. De hecho, ahora mismo si salimos a la calle, la temperatura es muy agradable, de alrededor de 20 grados. Todo eso se agradece. Les vamos a ir contando cosas de aquí a las 11, así que quédense por ahí, porque además van a escuchar buena música como esta.

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Bueno, hablamos del tiempo porque la principal noticia de hoy en lo meteorológico es el descenso de temperaturas que se inicia también para el resto de la semana. Así que vamos a tener días que vamos a sentir más frescos. De momento hoy vamos a estar entre 3 y 5 grados menos que ayer. Va a ser difícil superar los 37 grados en ningún punto de Extremadura. En zonas de sierra no pasaremos de los 34. El otro factor importante con respecto a la evolución de los incendios del norte de Cáceres es el viento. Soplará de suroeste durante todo el día con rachas más destacables en el centro, sur y este de la región. En el entorno de Urdes y Sierra de Gata tendrá menos fuerza. Por la tarde el viento rolará al oeste. Así que esa es la noticia del día, menos calor y días un tanto más frescos.

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Bueno, pues acaba la feria, pero las actividades no paran. La Oficina de Turismo de Azuaga vuelve a organizar una ruta turística, esta vez para después de la feria. Hablamos de una ruta con guía para poder visitar tanto el Museo Etnográfico como el Museo Contemporáneo. Bueno, está previsto celebrarse mañana jueves, día 20. El lugar de la partida será la Plaza de la Merced a las 10:30 de la mañana. Si están interesados, deben saber que las inscripciones deben hacerse previamente para realizar esta ruta. Deben reservar su plaza y para ello pueden dirigirse a la Oficina de Turismo, naturalmente.

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Pues más cosas, y hablamos de dinero a continuación, porque el Ayuntamiento de Azuaga va a recibir una subvención de casi 72.000 euros por parte de la Diputación Provincial de Badajoz. Una cantidad que corresponde al Plan Provincial de Empleo 2026-2027. En el Boletín Oficial de la Provincia de ayer, 18 de agosto, se publica la resolución de esa convocatoria del Plan de Empleo Provincial para impulsar, pues eso, la creación de empleo, reforzar los servicios públicos municipales y contribuir a la fijación de población en los pueblos de Badajoz. Bueno, pues la subvención concedida al Ayuntamiento de Azuaga se divide en 21.000, algo más de 21.000 euros para este año 2026 y el resto, más de 50.000 euros para 2027. Subvenciones que se destinan, pues eso, a contratar personas desempleadas para la realización de actuaciones que sean de la competencia de los ayuntamientos.

y que sean de ejecución directa. Las previsiones de la Diputación apuntan a que este nuevo plan va a permitir formalizar alrededor de 1.500 contrataciones en toda la provincia. El periodo de ejecución pues extenderá hasta el día 30 de junio del año que viene, 2027, según informa la Diputación en nota de prensa.

Les recordamos que el Ayuntamiento ha publicado en su sede electrónica las bases que rigen la convocatoria para proveer varias plazas de profesores de música para nuestra escuela de música en diferentes especialidades según los instrumentos. En concreto, se van a convocar las plazas de profesor de flauta travesera, guitarra, piano y trompa. Los interesados deben estar en posesión del título del grado superior de cada una de las especialidades o titulaciones equivalentes que sean válidas. La contratación de las personas que resulten seleccionadas será en la modalidad de fijo discontinuo. La convocatoria será efectiva una vez que se publique en el Boletín Oficial de la provincia.

0: Pues al borde de las 10 en punto, segundos para esa hora en punto, vamos con los titulares de la prensa regional. Y este repaso lo iniciamos con el periódico Extremadura. Allí, como principal noticia, va con una tremenda foto de un incendio que se come el monte. Extremadura lucha contra el gran incendio de las Hurdes. Los 700 vecinos de 10 alquerías del término municipal de Pino Franqueado son desalojados por la proximidad del fuego, que obliga a elevar al Infoca la situación operativa 2 y a desplegar a los efectivos de la UME. El Ayuntamiento de Cáceres y Hazte Oír lo aplauden. La Junta abre el expediente para proteger la Cruz de Cáceres. El Gobierno regional inicia el camino para convertirla en un bien de interés cultural y destaca sus valores artísticos. Y se ven a través de una pequeña foto los efectos de la rave, esa fiesta ilegal que concentró a miles de jóvenes. La fiesta ilegal de la granja comienza a disolverse con la salida escalonada de vehículos. Hay otras noticias en titulares más pequeños. El SES confirma 6 nuevos casos de fiebre del Nilo en la región. Y Extremadura se reunirá con Portugal en septiembre para impulsar esa autovía que uniría a los dos países a través de la EX-A1. Nos vamos a los titulares del diario Hoy. Allí también se da prioridad a la noticia de los incendios en Cáceres. Más de 700 desalojados por un incendio en las Hurdes. La Junta declara el nivel 2 de peligrosidad, mientras que efectivos de la UME se unen a las labores de extinción. También aquí es noticia en el periódico Hoy. La Junta inicia los trámites para evitar que la Cruz de los Caídos de Cáceres sea retirada. La Administración Regional publica en el DOE el comienzo del procedimiento para declararla bien de interés cultural. El Gobierno Autonómico admite que el origen franquista del monumento, pero niega que en la actualidad mantenga esas connotaciones. E igualmente, aquí es noticia, la autovía que uniría Extremadura con Portugal. El consejero Ramírez tratará con el gobierno luso la autovía EX-A1. Se reunirá con el ministro Pinto en Lisboa para agilizar la negociación. Y que 6 hospitalizados son ya en la región por fiebre del Nilo.
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3: Bueno, pues las 18 minutos. Vamos, si les parece, con un par de apuntes culturales. El pasado 17 de agosto se abría una nueva exposición en Azuaga, en este caso con fotografías de Jesús Mancera, con el muy sugestivo título de Azuaga y sus rincones. Seguro que a los visitantes esas fotos les va a resultar muy interesantes. La exposición se encuentra en la entrada de la Casa de la Cultura y se podrá visitar hasta el 6 de septiembre, naturalmente entrada gratuita. Por otro lado, tenemos cine tanto en Azuaga como en La Cardenchosa. El programa Cine de Verano de AUPEX se sigue desarrollando durante este mes de agosto, trayendo pues, el cine pues, a todos los rincones de Extremadura. En Azuaga las proyecciones serán en el patio de la Escuela de Música, en La Cardenchosa será en el patio de la Piscina Municipal. Este 22 de agosto a las 9 y en La Cardenchosa podremos ver la película La Luz de Aisha. También en La Cardenchosa, el 29 de agosto a las 9 de la noche, Volgan. Y este 31 de agosto, último día de agosto, a las 21 horas en Azuaga, en, como decimos, en el cine de verano de Azuaga, en la Escuela de Música, podremos ver Sin Instrucciones. Las entradas son gratuitas hasta completar aforo.

0: Pues más cosas, y hablamos de dinero a continuación, porque el Ayuntamiento de Azuaga va a recibir una subvención de casi 72.000 euros por parte de la Diputación Provincial de Badajoz. Una cantidad que corresponde al Plan Provincial de Empleo 2026-2027. En el Boletín Oficial de la Provincia de ayer, 18 de agosto, se publica la resolución de esa convocatoria del Plan de Empleo Provincial para impulsar, pues eso, la creación de empleo, reforzar los servicios públicos municipales y contribuir a la fijación de población en los pueblos de Badajoz. Bueno, pues la subvención concedida al Ayuntamiento de Azuaga se divide en algo más de 21.000 euros para este año 2026 y el resto, más de 50.000 euros para 2027. Subvenciones que se destinan, pues eso, a contratar personas desempleadas para la realización de actuaciones que sean de la competencia de los ayuntamientos y que sean de ejecución directa. Las previsiones de la Diputación apuntan a que este nuevo plan va a permitir formalizar alrededor de 1.500 contrataciones en toda la provincia. El periodo de ejecución pues extenderá hasta el día 30 de junio del año que viene, 2027, según informa la Diputación en nota de prensa.
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0: Pues vamos con una convocatoria más que realiza el Ayuntamiento de Azuaga. Lo pueden ver ya en su sede electrónica. Son las bases de la convocatoria para la provisión de un puesto de arquitecto técnico en régimen laboral mediante concurso. Se ofrece un contrato de sustitución durante la situación de IT de la trabajadora, con derecho a reserva del puesto de trabajo y durante los permisos por nacimiento y cuidado del menor. A jornada completa, los interesados deben estar en posesión del título de arquitecto técnico o equivalente. Las solicitudes se presentarán en el Registro General del Ayuntamiento o por las formas contempladas por el procedimiento administrativo común de las administraciones públicas. Todo ello antes de las 12 del mediodía del 24 de agosto. Además, se va a crear una bolsa de trabajo. Si quieren más información, pueden consultar las bases publicadas en el tablón de anuncios de esa sede electrónica del Ayuntamiento de Azuaga, azuaga.es. 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

Bueno, pues acaba la feria, pero las actividades no paran. La Oficina de Turismo de Azuaga vuelve a organizar una ruta turística, esta vez para después de la feria. Hablamos de una ruta con guía para poder visitar tanto el Museo Etnográfico como el Museo Contemporáneo. Bueno, está previsto celebrarse mañana jueves, día 20. El lugar de la partida será la Plaza de la Merced a las 10:30 de la mañana. Si están interesados, deben saber que las inscripciones deben hacerse previamente para realizar esta ruta. Deben reservar su plaza y para ello pueden dirigirse a la Oficina de Turismo, naturalmente.

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0: Bueno, hablamos del tiempo, porque la principal noticia de hoy en lo meteorológico es el descenso de temperaturas que se inicia también para el resto de la semana, así que vamos a tener días que vamos a sentir más frescos. De momento hoy vamos a estar entre 3 y 5 grados menos que ayer. Va a ser difícil superar los 37 grados en ningún punto de Extremadura. En zonas de sierra no pasaremos de los 34. El otro factor importante con respecto a la evolución de los incendios del norte de Cáceres es el viento. Soplará de suroeste durante todo el día con rachas más destacables en el centro, sur y este de la región. En el entorno de Urdes y Sierra de Gata tendrá menos fuerza. Por la tarde el viento rolará al oeste. Así que esa es la noticia del día, menos calor y días un tanto más frescos.
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1: Pues vamos con nuestro mercadillo, el mercadillo de Radio Azuaga FM. Y presta atención a los anuncios que te vamos a contar. Si te interesa alguno de ellos, puedes ponerte en contacto con nosotros a través del 924-890935 o bien envía un WhatsApp al 673-5323-33. Pues vamos a contarte los anuncios que tenemos hoy en este espacio. Comenzando, pues como siempre, recordando que en el Ayuntamiento de Azuaga, en el servicio de información, se encuentran depositados una gran cantidad de objetos que han sido hallados por otras personas, fundamentalmente en la vía pública, y que pueden reclamar, pasar a reclamar desde allí, desde ese servicio, la oficina de información del Ayuntamiento. Y hay otros anuncios. Se vende un somier de 1,80 de largo, de 80 centímetros de ancho. Se vende por 20 euros. También se vende otro somier de 1,80 por 1,7 de ancho y se vende por 20 euros. Botas de seguridad de punta de acero del número 46 se venden sin estrenar por solo 25 euros. Un colchón de 1,80 por 1 metro de ancho se vende por 20 euros y se vende una exprimidora de zumo de naranja eléctrica se vende por 20 euros. Vamos con otros anuncios. Se busca una chica para acompañar y cuidar a personas mayores durante el día. Se vende una jaula grande de madera con dos compartimentos. Se vende un volante Ori RVA Racing with Apple para con pedales incluidos, compatible con PlayStation 3 y PlayStation 4, utilizado solo dos veces, está en su caja original. Se vende al precio de 50 euros. Se vende una tele Samsung de 32 pulgadas por 65 euros. Un matrimonio con dos niños y con contrato indefinido de trabajo busca vivienda en la zona de Azuaga a Zalamea. Se ofrece una persona responsable, seria y con experiencia para trabajar cuidando personas mayores o enfermas en horario nocturno. Se vende una casa en Azuaga con 360 metros de parcela y 130 construidos. Tiene tres dormitorios, dos salones, cocina, cuarto de baño interior, dos trasteros. Se vende amueblada o sin amueblar. Está ubicada en la calle San Blas. El precio de venta es de 60.000 euros. Se puede entrar a vivir, se puede enseñar sin compromiso.
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1: Se alquila un piso amueblado para los meses de verano cercano a la zona de la feria. Es una primera planta con tres habitaciones, dos baños y terraza completa. Dime dónde han quedado. Bueno, pues son los anuncios que tenemos hoy en nuestro mercadillo, el Radio Mercadillo de Radio Azuaga FM. Ya sabes, si te interesa alguno de estos anuncios, mándanos un WhatsApp al 673-5323-33 y te daremos el contacto de la persona que ha puesto el anuncio.
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1: Pues vamos con los resultados de los sorteos celebrados ayer, martes, día 18 de agosto. En el sorteo del Bonoloto, la combinación ganadora está formada por los números 3, 5, 11, 23, 24, 44, complementario el 48 y reintegro el 3. En el sorteo del Euromillones, la combinación ganadora la forman los números 3, 9, 38, 40, 50, estrellas para el 6 y el 10. Y el número que resultó premiado ayer en el sorteo de la 11 fue el 60.491, 60491, la serie premiada la número 21. Mucha suerte.
0: Y hasta aquí los números de hoy. 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

Vamos con lo último, lo nuevo, la colaboración que hacen Abraham Mateo y María Becerra. Un tema titulado Así, y esto es en la radio. Estamos a tu lado, ¿cómo no?

0: Tiene un montón de actividades, no paramos de hacer cosas, ferias, fiestas, verbenas, actividades también de asociaciones, así que participa en todas, bueno, y actividades culturales, no te digo, tenemos un montón. 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
0: Al Safir y Omar Montes se unen para dedicar una canción a las abuelas. Sí, como lo oyes. Es que son muy familiares.

Se llama David Jiménez, quédate con ese nombre, es extremeño y además tiene algunas raíces por aquí, por Azuaga. La Ventana Abierta ha sacado su primer disco. Chicos,

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1: Muchos temas está sacando esta chica, esta DJ, productora, cantante, Belén Jurado. Canciones, eso sí, todas muy moviditas, como esta, más bonita.

Desde Cádiz, ni más ni menos, tenían que ser ellos. Ali Quindoy, junto a Luis Romero, una preciosa canción con un ritmito muy bonito. 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
1: Y en este veranito que nos viene a visitar mucha gente a cualquier localidad de nuestra comarca, solamente una recomendación. ¿Sabes para qué sirve el contenedor azul? Sí. Está ideado para recoger papel apto para reciclar. 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
1: Vámonos con esta colaboración de Javier Belizón y de Caín. La portada.

Un montón de años subidos a los escenarios y aquí siguen sacando nuevos discos, como esta canción Nunca te he olvidado, Camela.

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1: Uno de los grupos más enigmáticos desde Asturias, Les Camisetes, con canciones como esta, Dos besos y Tres tardes.

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4: Son las 12, buenas tardes. Hay 23 aviones y 218 efectivos trabajan a esta hora para frenar el avance del incendio forestal que afecta a las Hurdes. Por el momento ha dañado a 2.200 hectáreas y todo parece indicar que ha sido intencionado. Aunque las condiciones meteorológicas han mejorado, el flanco norte avanza peligrosamente hacia la alquería de Cerezal y por esta razón se ha ordenado su desalojo completo. Jimena Matías, preocupa además el ascenso de las temperaturas de las próximas horas. Buenas tardes.
5: Buenas tardes, Beatriz. Sí, pues las previsiones más optimistas no se han cumplido y el humo pues no ha permitido volar en las primeras horas de la mañana en algunas zonas, en las zonas que más preocupan, de hecho, la zona más virulenta, que es la cabeza, como tú bien decías, noreste. Abel Bautista, vicepresidente.
6: Y donde está la evolución más virulenta del mismo es en la cabeza, que vemos que es la zona noreste, la que avanza hacia Cerezal, hacia Nuño Moral, y por lo tanto es la que preocupa en este momento.
5: En esa cabeza del incendio se va a hacer especial hincapié y siempre esperando que el pirocúmulo generado no produzca su propia meteorología, por lo que hay que esperar la evolución en las próximas horas. En Cerezal aún, como bien decías, hay gente en sus casas y se hace un llamamiento a la responsabilidad. Maribel Cortés, delegada del Gobierno en funciones.
7: Llamar al sentido común de la población, que es, si se establece la evacuación es por la propia seguridad, con lo cual rogamos que todo el mundo atienda las indicaciones de Guardia Civil.
5: Se mantiene la evacuación de esas 10 alquerías, 700 personas se mantendrán fuera de sus casas. Hay un dispositivo previsto además por si fuera necesario evacuar Nuño Moral y se está también orquestando con los ayuntamientos poder acceder junto a la Guardia Civil para atender a los animales. Hay un médico, esto es información de servicio, 24 horas en Pino Franqueado, que para recetas para las personas que están evacuadas, y se mantienen cortadas las carreteras que dan acceso a esos pueblos. Ya se han calcinado, como tú decías, 2.200 hectáreas, están investigando las causas, pero según se cree, ha dicho el vicepresidente, al 99% ha sido intencionado. Aquí continúan trabajando 23 medios aéreos, 217 efectivos, briefs, efectivos de Castilla-La Mancha, Castilla-León, dos unidades de la UME, medios del Infoe, 7 maquinarias pesadas. Se mantiene la situación operativa 2 del Infocaex y a las 3 habrá una nueva reunión del SECOPI.
4: Gracias, Jimena, por esa última hora desde el punto de mando avanzado en Pino Franqueado. Y mientras, las 700 personas desalojadas de 10 alquerías de Pino Franqueado y Nuño Moral y los 38 usuarios de la residencia del Cotolengo han pasado esta noche fuera de sus casas. En la residencia de estudiantes de Camino Morisco está nuestra compañera Esperanza Rodríguez. Esperanza, buenas tardes.
8: Buenas tardes, y en concreto las personas desalojadas de las alquerías de Pino Franqueado son de las poblaciones de Aldehuela, Avellanar, Castillo, Robledo, Herías y Orcajo, y 4 son las alquerías también evacuadas del Ayuntamiento de Nuño Moral, El Gasco, Cerezal, Martín Landrán y La Fragosa. Unas 700 personas que están aquí en la residencia de estudiantes Gregorio Marañón de Camino Morisco, donde han pasado la noche tranquilos, nos dicen, agradecen cómo están siendo atendidos por el dispositivo de emergencia, a la vez que se muestran preocupados por cómo van a encontrar sus pueblos a la vuelta.
9: Hombre, ayer tarde los nervios a flor de piel.
10: El teléfono con la familia se preocupan, ¿no? Y entonces el uno te llama, el otro te llama, ¿qué tal? Pues ya está.
9: Bien, muy bien todo. Bien, gracias a Dios no nos podemos quejar. Sí. Esperemos que vaya bien y nos podamos ir ya esta noche a casa.
10: Posiblemente se suban algunos que tienen ganado. Cabra.
9: Decían que las iban a subir, sí, los de los ganados.
8: Justo ahora mismo les están comunicando que están viendo la posibilidad de que dueños de animales y de negocios puedan ir esta tarde con Guardia Civil y Protección Civil para acceder unos minutos a sus propiedades.
4: Gracias, Esperanza. Cambiamos completamente de asunto. Algo más de 83.000 euros ha invertido la Junta en la adecuación de la estación de autobuses de Villafranca de los Barros como parte del plan de mejora de esta infraestructura de transporte interurbano que está llevando a cabo la Administración. Se pondrá en servicio en breve, después de 6 meses de obras, como contaba el director general de Transportes, Cristóbal Maza.
11: Prácticamente se ha actuado, como digo, en todas las dependencias. Se han hecho los aseos se han adaptado para hacerlos accesibles a personas de movilidad reducida. También se ha sustituido pues, todo lo que son sanitarios, grifería, revestimientos, puertas.
4: Y en Crónica Nacional, la policía y la policía judicataria de Portugal ha desarticulado una red que transportaba cocaína entre ambos países. Hay 3 detenidos, 2 en Torremolinos y en Marbella y otro más en Portugal. El operativo se intervinieron más de 3.300 kilos de cocaína, además de 2 armas largas y un arma corta. Los 3 detenidos han ingresado ya en prisión. Vamos ya con los deportes. Iván Herrero, buenas tardes.
0: Muy buenas tardes. Cacereño y Sport Extremadura conocerán en una hora dónde se jugará el primer derbi de la temporada. Ambos equipos extremeños se enfrentarán la semana del 8 de septiembre en la primera eliminatoria de Copa de la Reina. El enfrentamiento ha sido dirigido por proximidad. Hoy se realizará el sorteo para determinar quién juega como local. Mientras en Primera Federación Masculina, el Mérida sigue a la espera del visado de Darwin Guagua. No está asegurado que pueda jugar la semana que viene en el debut liguero. Y en baloncesto, nueva renovación en el Alcáceres. La escolta Carmen Suárez seguirá la próxima temporada a las órdenes de Jesús Sánchez. El Alcáceres busca ahora la incorporación con la que se cierre la plantilla.
4: Es todo, nuevo repaso a la actualidad cuando sea la una.
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Buenas tardes, ¿qué tal? Saludos cordiales. 8 minutos pasan de las 12 del mediodía, 27 grados tenemos a esta hora en el exterior de nuestros estudios y como siempre, como cada día a esta misma hora, vamos a ofrecerles la información local aquí en la sintonía de Radio Azuaga con la información de esta jornada de miércoles. Hoy es día 19 de agosto. Bueno, pues tenemos 27 grados a esta hora en el exterior de nuestros estudios y como siempre comenzamos con la información meteorológica de este día y la previsión para los próximos. Hoy nos hemos levantado con una temperatura mínima inferior a la del día anterior, la de días anteriores. Hoy la temperatura mínima ha sido de 20,8 grados que se registraba a las 8 de la mañana. Ayer la temperatura mínima fue de 23 grados, 23,1. Así que 2,5 grados menos que en el día de ayer ha sido la temperatura mínima de hoy. La temperatura máxima de ayer rozó los 38 grados. 37,9 exactamente fue la temperatura máxima que ayer se registró a las 5 de la tarde. Bueno, pues la Agencia Estatal de Meteorología indica que hoy no vamos a llegar ni tampoco acercarnos a ese registro de 38 grados de ayer, porque se espera que hoy la máxima en Azuaga sea de 33 grados. Además, va a continuar bajando la temperatura en los próximos días, no solamente en esta zona, prácticamente en toda la península. Hay una bajada generalizada de la temperatura. Hoy se esperan 33 grados de máxima, mañana bajará hasta los 29. Mañana se esperan 29 grados de temperatura máxima y la mínima también bajará a los 17. Además, por parte de la Agencia Estatal de Meteorología se indica que hay un 75% de probabilidad de que puedan registrarse tormentas en nuestra zona en las horas centrales del día, a partir de esta hora, de las 12 del mediodía. 75% de probabilidad de que pudieran registrarse esas tormentas y en cualquier caso la temperatura mañana va a estar más baja. 29 grados espera mañana de temperatura máxima. El viernes, el sábado, la temperatura máxima estará en torno a 31 grados, incluso 30 para el domingo y bajando a los 27 para la jornada del lunes. La mínima, como les decíamos, también va a seguir bajando. 17 grados se esperan para mañana, para el viernes, entre 15 y 16 para el fin de semana, pero bajando a los 13 grados en los primeros días de la semana próxima. Bueno, esa es la previsión de la Agencia Estatal de Meteorología, la previsión para los próximos días y que como siempre iremos actualizando, iremos concretando en próximos servicios informativos.

Bueno, y hoy pues día de tranquilidad, día que viene marcado pues de nuevo por la vuelta a la normalidad tras la finalización de la feria y fiestas de Azuaga de este 2026, que ya se cerraba en el día de ayer. Así que bueno, pues de momento tranquilidad en las actividades que en cualquier caso vamos a recordar, las que están previstas y programadas para los próximos días. Pero antes también les contamos, bueno, pues esa noticia que les ofrecíamos en el día de ayer y que quizá, bueno, pues por eso estos días festivos no hemos prestado mucha atención. Por eso les recordamos que el Ayuntamiento de Azuaga va a recibir una subvención de 71.985 euros de la Diputación Provincial de Badajoz correspondiente al Plan Provincial de Empleo 2026-2027. El Boletín Oficial de la Provincia de ayer, día 18 de agosto, publicaba la resolución de la convocatoria del Plan de Empleo Provincial 2026-2027 para impulsar la creación de empleo, reforzar los servicios públicos municipales y contribuir a la fijación de población en los pueblos de la provincia. La subvención concedida al Ayuntamiento de Azuaga se divide en 21.325 euros para este año 2026 y el resto, 50.660 para 2027. Las subvenciones se destinarán a financiar la contratación de personas desempleadas demandantes de empleo para la realización de actuaciones que sean de la competencia de las entidades locales y que sean ejecutadas en régimen de administración directa. Las previsiones de la Diputación apuntan a que este nuevo plan permitirá formalizar alrededor de 1.500 contrataciones en la provincia. El período de ejecución se extenderá desde el 15 de junio de este 2026 al 30 de junio del próximo año 2027, según informa la Diputación en nota de prensa. Y otra nota de prensa que en este caso nos llega desde la Junta de Extremadura para informar que el Instituto de la Mujer de Extremadura, el IMEX, pone en marcha este verano el proyecto Respiro, una iniciativa dirigida a ofrecer alternativas de ocio, descanso y recuperación integral a mujeres y sus hijos e hijas víctimas de violencia de género. El proyecto parte de la necesidad de facilitar a estas familias tiempo y espacios de ocio compartido después de que determinadas circunstancias como la falta de recursos, el miedo, la soledad, los procesos de institucionalización o las situaciones de violencia hayan limitado sus posibilidades de acceder a actividades de disfrute, de respiro junto a sus hijas e hijos. La directora general del IMEX, Estefanía Rodríguez, destacaba en la presentación de este programa que cuando hablamos de atención integral a las víctimas de violencia de género, hablamos también de reparación y parte fundamental de ese acompañamiento en la reconstrucción de sus vidas, para que pasa por proporcionar oportunidades para disfrutar, relacionarse y recuperar su autonomía. Por ello, ha defendido que disfrutar del ocio, descubrir nuestra comunidad autónoma y las actividades en familia pueden convertirse en herramientas muy valiosas para reforzar el bienestar emocional, la autoestima y los vínculos entre las madres y sus hijos. También se ha puesto el acento en el carácter familiar de la iniciativa. Este proyecto de Respiro se desarrollará a través de tres actividades principales que permitirán a las familias participantes disfrutar de diferentes experiencias de ocio y convivencia. La primera de ellas será de una excursión a un parque acuático durante el mes de agosto, en la que participarán hasta 45 personas. También durante este verano, a finales de agosto, se desarrollará un viaje a la playa de 5 días para más de 20 personas entre mujeres y sus hijas e hijos menores. La tercera actividad también tendrá lugar en octubre y consistirá en un viaje de 3 días a una zona rural del norte de Cáceres. La propuesta combinará el contacto con la naturaleza y el turismo activo, con actividades como baños en piscinas naturales, senderismo, escalada, tirolinas y otras experiencias de ocio activo.

Seguimos con convocatorias de empleo. El Ayuntamiento de Azuaga ha publicado en su sede electrónica las bases de la convocatoria que regirán la provisión de un puesto de arquitecto técnico en régimen laboral de trabajo temporal mediante concurso. La contratación se realizará mediante contrato de sustitución durante la situación de IT de la trabajadora con derecho a reserva del puesto de trabajo y durante el o los permisos por nacimiento y cuidado del menor. Será a jornada completa. Los interesados deberán estar en posesión del título de arquitecto técnico o equivalente. Las solicitudes se presentarán en el Registro General del Ayuntamiento o por las formas contempladas en el procedimiento administrativo común de las administraciones públicas antes de las 12 horas del 24 de agosto. Se creará bolsa de trabajo. Para más información deberán consultar las bases. Están publicadas en el tablón de anuncios de la sede electrónica del Ayuntamiento de Azuaga y también se publican en el boletín oficial de la provincia. También se publica, en concreto esta convocatoria, se ha publicado en la sede electrónica del Ayuntamiento de Azuaga. La que sí se publica hoy, las bases, en el boletín oficial de la provincia y están también publicadas en la sede electrónica del Ayuntamiento de Azuaga, son las bases que regirán en la convocatoria para la provisión de varias plazas de profesores de música en distintas especialidades para la Escuela Municipal de Música de Azuaga. En concreto, se convocarán plazas de profesor de flauta travesera, guitarra, piano y trompa, debiendo estar los interesados en posesión del título de grado superior en la especialidad a la que se opta o titulaciones equivalentes. La contratación laboral de las personas que resulten seleccionadas será en la modalidad de fijo discontinuo. La convocatoria será efectiva una vez que se publique en el Boletín Oficial del Estado.

Vamos a repasar las actividades que están previstas para estos próximos días y les contamos que desde el lunes, día 17, se puede visitar una nueva exposición en la Casa de la Cultura de Azuaga. Es una exposición de fotografías de Jesús Mancera, con el título muy llamativo, interesante, Azuaga y sus rincones. La exposición se podrá visitar hasta el día 6 de septiembre y se encuentra alojada en el salón de entrada de la Casa de la Cultura. Y la Oficina de Turismo de Azuaga ha organizado una ruta que se va a celebrar mañana jueves, día 20 de agosto. Es una ruta para poder visitar con guía el Museo Etnográfico de Azuaga, que como seguro saben pertenece a la Red de Museos de Identidad, y también para visitar el Museo de Arte Contemporáneo. Está prevista esta visita guiada para mañana jueves, día 20. La partida será las 10:30 de la mañana desde la Plaza de la Merced. Los interesados, eso sí, tienen que inscribirse previamente. Pueden hacerlo todavía en el día de hoy. Pueden hacerlo de forma presencial en la oficina de turismo que se encuentra en la Casa de la Cultura, o bien pueden llamar al teléfono 924 13 78 38. Por cierto, que en la Casa de la Cultura de Azuaga también pueden adquirir la revista de feria de este año al precio, tan solo es un precio simbólico de 3 euros. Bueno, pues esta revista de feria es un repaso anual por toda la información municipal, de todos sus servicios, deporte, cultura, obras, música, turismo. También incluye importantes colaboraciones literarias de historia, investigación, arte, etc. Una publicación de cerca de 300 páginas llenas de información de interés, noticias, curiosidades, entretenimiento. Pues ya saben, pueden adquirir su revista de feria de este año 2026 en la oficina de turismo. El precio es tan solo de 3 euros.

Y en los días que restan de agosto va a continuar desarrollándose el programa de cine de verano de la Asociación de Universidades Populares de Extremadura. En el mes de agosto, con entrada gratuita hasta completar aforo, proyecciones en Azuaga, en el patio de la Escuela de Música, y en La Cardenchosa, que es en el patio de la piscina municipal. Hemos tenido ya una proyección en Azuaga, en el patio de la Escuela de Música, y las siguientes proyecciones son las siguientes. Para el día 22, para el próximo sábado, a las 9 de la noche, se va a proyectar en La Cardenchosa, en el patio de la piscina municipal, la película La Luz de Aisa. Será a las 9 de la noche. Y el día 29, también en el patio de la piscina de La Cardenchosa, igualmente a las 9 de la noche, se proyectará la película Wolfham. Y el día 31 de agosto, para terminar este programa aquí en Azuaga, se proyectará en el patio de la Escuela de Música a las 9 de la noche la película Sin Instrucciones. Recuerden que la entrada es gratuita hasta completar aforo. En cuanto al Club Deportivo Azuaga, continúan los encuentros amistosos de pretemporada que estaban previstos, y hoy, día 19 de agosto, toca jugar fuera de casa, en Solana de los Barros. El Club Deportivo Azuaga se enfrentará hoy al equipo de la Escuela Municipal de Deportes Solana. El próximo encuentro será aquí en casa y será el sábado día 22 de agosto. El Club Deportivo Azuaga recibirá al Atlético Onubense, que es el filial del Recreativo de Huelva. El encuentro será a las 8 de la tarde. Y así, con el deporte terminamos. Son las 12 y 24 minutos. Esto fue todo en este informativo aquí en Radio Azuaga. Esta tarde a las 6 y 10 volvemos con más información. Saludos.

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1: Al final lo que pasa es que todo forma parte de la vida, de tu experiencia, ¿sabes? 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

Bueno, bueno, pues no sé yo si hacer caso a esto que nos canta Miguel Sáez. La noche está buena, que nos invita de nuevo que nos vayamos de fiesta. Quizá todo pase porque nos recuperemos primero de la fiesta que hemos pasado. Que nos recuperemos de los estragos de la feria de agosto. Estas magníficas fiestas que hemos tenido, la feria y fiesta de Azuaga. Y después, pues quizá nos planteemos eso de si la noche está buena. Las 12 y 34 minutos, seguimos contigo a tu lado aquí en la sintonía de Radio Azuaga FM. Deseando que, bueno, pues recuperar la tranquilidad y por lo menos descansar un poquito. Cuerpo con cuerpo. Descansar un poquito, recuperar fuerzas. Incluso, pues algunos, superar la tristeza que supone que han terminado las fiestas de este año. Bueno, pues a tomarse la vida con optimismo y de forma positiva. Es nuestro consejo desde aquí, de todo el equipo de Radio Azuaga FM.

Son las 12:42 y aquí seguimos contigo en la sintonía de Radio Azuaga FM. Y queremos recordarte que en la Casa de la Cultura de Azuaga se puede visitar actualmente una nueva exposición que se abrió al público el lunes día 17. Es una exposición con fotografías. Su autor es Jesús Mancera y el título lo dice todo: Azuaga y sus rincones. Bueno, pues esta exposición se va a poder visitar hasta el día 6 de septiembre. Está en el salón de entrada de la Casa de la Cultura y se puede visitar desde ya. Son fotografías de Jesús Mancera.

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Pues aquí se presenta una de nuestras favoritas, Marlena. Pero qué ímpetu, qué fuerza, qué letras, qué canciones más buenas.

0: Fecha de caducidad es el título de lo nuevo de Melendi.
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pop electrónico que es pura vida, Ruslana. Bueno, pues empieza una nueva etapa con este Favorita de la Vida.

0: aquí entre temas, disfrutando de esta tarde de música. Ahora con Laura Pausini, ¿por qué te vas? Recordando un viejo éxito.
1: Hoy

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1: Ariana Grande sigue adelante, pues presentando más temitas y esto es éxito mundial, Hey That I Made You Love Me.

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1: Cane García reúne a la húngara Marina Carmona y Lucía Fernanda en una nueva versión de este A la niña que fui.

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Qué bueno lo que dejamos ahí, Raúl y su pasajero temporal. Una canción que da paso a otra, porque aquí seguimos con nuestra música en Radio Azuaga. Novedad en la lista de Top 50 con The Paul. Esto se titula En unos años.

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1: Un poquito de Deep House. Bueno, pues vamos con ese tema de Danny Corbalán, algo nuevo, su lanzamiento titulado She's Walking Away. Vamos a bailar.

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2: Gato Ventura con su tema Es mejor. Te quedas con este temita.

Si pudiésemos hacer tantas cosas, ¿verdad? Esa ilusión de querer hacer. Ahí está la protagonista de la canción de Manuel Carrasco.

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1: Jennifer López con David Guetta. Save me tonight.

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Entra esta semana en lista, Me Llaman Loco. Escuchamos a Junior Míguez y Juan Cid.

Mi acierto, el tema de la llave que estamos compartiendo aquí contigo en Radio Azuaga FM. Bueno, pues seguimos. Esto no acaba aquí. 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

Después de convertirse en una de las canciones más icónicas de su repertorio, Sutherland presenta una nueva versión de Turu Turu y ahora con la colaboración de Paula Cubs. Aquí lo tienes.

0: Marta Santos, Todo de mí, esa joven cantante, nos tiene absolutamente conquistados con su música. 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

Pistoletazo de salida, así suena esa musiquilla que nos hace Lola Tuduri. Y seguimos, Radio Azueca. Una buena canción, todas las que quieras, las escuchas aquí en Radio Azueca, FM 107.3.

0: Dame Alas, el temita que pone por ahí Jorge Zago. La música no cesa en esta sintonía. En Radio Zoga FM te acompañamos en esta tarde calurosa de verano.
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0: Que me llamen loco. Lo nuevo de Kike y Manu lo escuchas aquí en la radio.

0: estamos bien locos. ¡Miau!
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Muchas gracias.

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1: Pues vamos con nuestro mercadillo, el mercadillo de Radio Azuaga FM.
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1: Y presta atención a los anuncios que te vamos a contar. Si te interesa alguno de ellos, puedes ponerte en contacto con nosotros a través del 924-890935 o bien envía un WhatsApp al 673-5323-33. Pues vamos a contarte los anuncios que tenemos hoy en este espacio. Comenzando, pues como siempre, recordando que en el Ayuntamiento de Azuaga, en el servicio de información, se encuentran depositados una gran cantidad de objetos que han sido hallados por otras personas, fundamentalmente en la vía pública, y que pueden reclamar, pasar a reclamar desde allí, desde ese servicio, la Oficina de Información del Ayuntamiento. Y hay otros anuncios. Se vende un somier de 1,80 de largo, de 80 centímetros de ancho. Se vende por 20 euros. También se vende otro somier de 1,80 por 1,7 de ancho y se vende por 20 euros. Botas de seguridad de punta de acero del número 46 se venden sin estrenar por solo 25 euros. Un colchón de 1,80 por 1 metro de ancho se vende por 20 euros y se vende una exprimidora de zumo de naranja eléctrica se vende por 20 euros. Vamos con otros anuncios. Se busca una chica para acompañar y cuidar a personas mayores durante el día. Se vende una jaula grande de madera con dos compartimentos. Se vende un volante Ori RVA Racing with Apple para con pedales incluidos, compatible con PlayStation 3 y PlayStation 4, utilizado solo dos veces, está en su caja original. Se vende al precio de 50 euros. Se vende una tele Samsung de 32 pulgadas por 65 euros. Un matrimonio con dos niños y con contrato indefinido de trabajo busca vivienda en la zona de Azuaga a Zalamea. Se ofrece una persona responsable, seria y con experiencia para trabajar cuidando personas mayores o enfermas en horario nocturno. Se vende una casa en Azuaga con 360 metros de parcela y 130 construidos. Tiene tres dormitorios, dos salones, cocina, cuarto de baño interior, dos trasteros. Se vende amueblada o sin amueblar. Está ubicada en la calle San Blas. El precio de venta es de 60.000 euros. Se puede entrar a vivir, se puede enseñar sin compromiso.
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1: Se alquila un piso amueblado para los meses de verano cercano a la zona de la feria. Es una primera planta con tres habitaciones, dos baños y terraza completa. Bueno, pues son los anuncios que tenemos hoy en nuestro mercadillo, el Radio Mercadillo de Radio Azuaga FM. Ya sabes, si te interesa alguno de estos anuncios, mándanos un WhatsApp al 673-53-2333 y te daremos el contacto de la persona que ha puesto el anuncio.
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0: 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Si estás interesado en alguno de los anuncios que has escuchado o quieres tú poner uno, apunta antes de que se te olvide. 673-53-23-33. 673-53-23-33. Aquí no hay letra pequeña. Aquí, gente a

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1: Pues vamos con los resultados de los sorteos celebrados ayer, martes, día 18 de agosto. En el sorteo del Bonoloto, la combinación ganadora está formada por los números 3, 5, 11, 23, 24, 44, complementario el 48 y reintegro el 3. En el sorteo del Euromillones, la combinación ganadora la forman los números 3, 9, 38, 40, 50, estrellas para el 6 y el 10. Y el número que resultó premiado ayer en el sorteo de la 11 fue el 60.491, 60491, la serie premiada la número 21. Mucha suerte.
0: Y hasta aquí los números de hoy. 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

0: Le recordamos que el Ayuntamiento ha publicado en su sede electrónica las bases que rigen la convocatoria para proveer varias plazas de profesores de música para nuestra escuela de música en diferentes especialidades según los instrumentos. En concreto se van a convocar las plazas de profesor de flauta travesera, guitarra, piano y trompa. Los interesados deben estar en posesión del título del grado superior de cada una de las especialidades o titulaciones equivalentes que sean válidas. La contratación de las personas que resulten seleccionadas será en la modalidad de fijo discontinuo. La convocatoria será efectiva una vez que se publique en el Boletín Oficial de la provincia.
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Bueno, pues acaba la feria, pero las actividades no paran. La Oficina de Turismo de Azuaga vuelve a organizar una ruta turística, esta vez para después de la feria. Hablamos de una ruta con guía para poder visitar tanto el Museo Etnográfico como el Museo Contemporáneo. Bueno, está previsto celebrarse mañana jueves, día 20. El lugar de la partida será la Plaza de la Merced a las 10:30 de la mañana. Si están interesados, deben saber que las inscripciones deben hacerse previamente para realizar esta ruta. Deben reservar su plaza y para ello pueden dirigirse a la Oficina de Turismo, naturalmente. ¿Problemas eléctricos en su empresa? 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
1: Pues más cosas, y hablamos de dinero a continuación, porque el Ayuntamiento de Azuaga va a recibir una subvención de casi 72.000 euros por parte de la Diputación Provincial de Badajoz. Una cantidad que corresponde al Plan Provincial de Empleo 2026-2027. En el Boletín Oficial de la Provincia de ayer, 18 de agosto, se publica la resolución de esa convocatoria del Plan de Empleo Provincial para impulsar, pues eso, la creación de empleo, reforzar los servicios públicos municipales y contribuir a la fijación de población en los pueblos de Badajoz. Bueno, pues la subvención concedida al Ayuntamiento de Azuaga se divide en 21.000 euros para este año 2026 y el resto, más de 50.000 euros para 2027. Subvenciones que se destinan, pues eso, a contratar personas desempleadas para la realización de actuaciones que sean de la competencia de los ayuntamientos y que sean de ejecución directa. Las previsiones de la Diputación apuntan a que este nuevo plan va a permitir formalizar alrededor de 1.500 contrataciones en toda la provincia. El periodo de ejecución pues extenderá hasta el día 30 de junio del año que viene, 2027, según informa la Diputación en nota de prensa.
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1: Buenas tardes, son las 6 y seguimos con gran interés. Una tarde crucial en la lucha contra el incendio forestal que tiene lugar en las Urdes. Un incendio para el que la Junta de Extremadura mantiene la situación operativa 2 del plan Infocaex. Nos vamos hasta el puesto de mando avanzado en Pino Franqueado. Allí se encuentra nuestra compañera Diana Calderita para darnos la última hora. Buenas tardes, Diana.
2: ¿Qué tal, Ana? Muy buenas tardes. Pues en este momento están puestas todas las fuerzas en el flanco oeste. Preocupa mucho la formación de pirocúmulos que convierten este fuego en imprevisible. El viento, con rachas de fuerza moderada alrededor de los 30 kilómetros por hora, está moviendo las pavesas y la preocupación va en aumento. Lo decía la presidenta de la Junta, María Guardiola, que ha participado en la reunión del CECOPI y nos lo contaba aquí en el puesto de mando avanzado.
3: Y se están formando pirocúmulos que al final hacen que los incendios tengan su propia meteorología y que son más difíciles de controlar por los profesionales. La parte norte, que es la parte del Gasco, avanza favorablemente. Parece que se puede ser un poco más optimista por ahí.
2: Pues las 700 personas evacuadas van a seguir evacuadas al menos hasta el próximo CECOPI, que está previsto ya para las 10 de la noche. 230 de esas 700 personas están en la residencia de Camino Morisco. Es el caso de Adriana y Paulino, con quien hemos hablado esta mañana. Les escuchamos.
4: Hombre, ayer tarde los nervios a flor de piel.
5: El teléfono con la familia se preocupan, ¿no? Y entonces el uno te llama, el otro te llama. ¿Qué tal?
4: Bien, muy bien todo. Bien. Gracias a Dios no nos podemos quejar. Muy bien, sí, sí, mejor imposible, nos han atendido muy bien y todo. Nos han dicho antes que no sabemos, bueno, que la comida la tenemos aquí, que asegurada. No sabemos si sobre a la tarde nos subirán o nos podremos ir, claro, al pueblo. Sí. Esperemos que vaya bien y nos podamos ir ya esta noche a casa.
5: Posiblemente se suban algunos que tienen ganado.
2: Bueno, pues en el caso de que no puedan volver hoy, nos confirman aquí que para quienes hayan olvidado sus medicinas con las prisas, por el desalojo, por la propia evacuación, automáticamente van a tener las recetas activas en sus tarjetas del SES para que puedan retirar esos medicamentos en las farmacias de las poblaciones donde ya se encuentren ubicados, de casas de familiares o de amigos, y también para quienes están en esa residencia de estudiantes de Camino Morisco. Va a ser el propio 112 quien les lleve esas medicinas una vez se confirme que están pautadas y que están en esa tarjeta sanitaria. Continúan trabajando en este incendio de gran magnitud, más de 240 efectivos, que son del Infoex, de las BRIF del Ministerio, de la UME, de Castilla y León y también de la Diputación de Cáceres. En total, 24 medios aéreos, situación operativa, como bien decías, 2 del plan Infocaex, en un incendio que ha calcinado unas 2.300 hectáreas, principalmente de pinar, y que lleva activo desde ayer, más o menos a las 3 de la tarde, hablamos ya de 27 horas activo.
1: Madre mía, Diana, muchísimas gracias. Seguimos contigo, conectamos a la próxima hora. Gracias por tu labor. Continuamos con más asuntos, de nuevo pegados a este incendio todavía. Ya nos iremos a la evolución de otros y otros asuntos informativos, pero sepan que el secretario general del PSOE extremeño, Álvaro Sánchez Cotrina, también ha visitado esta mañana la zona afectada por este incendio en las Urdes, ha mostrado su apoyo a vecinos, profesionales que luchan contra el fuego y ha avanzado que a la vuelta del verano va a plantear a la Junta un gran pacto político en materia de prevención de incendios.
6: Pero nos queda mucho recorrido en prevención y ese es el reto que tiene Extremadura y ese es el reto al que le vamos a intentar llevar al Gobierno de la Junta de Extremadura para llegar a un consenso político a partir de septiembre que nos haga afrontar la prevención de incendios de una manera determinante.
1: Por cierto, es el último apunte necesario en materia de incendios, el de Montehermoso, que en torno a la una de esta tarde volvía a preocupar. En estos momentos se encuentra estabilizado, sin frentes activos que lo hagan avanzar. Trabajan en la zona 3 unidades de bomberos forestales. Dicho esto, nos vamos a los deportes. Que nos traen de nuevo José Antonio Reina. Buenas tardes.
7: Buenas tardes, Ana. 19 de los 20 clubes del Grupo Primero de Primera Federación, todos, a excepción de la Ponferradina, han llegado al acuerdo de que las aficiones visitantes paguen en sus estadios una entrada única al precio unificado de 15 euros. Fuera de la región, mañana arranca la segunda jornada en primera división con el Rayo Vallecano a la vez, que se jugará en Butarque, tras desestimar la Liga la solicitud de aplazamiento del club madrileño a causa del mal estado del estadio de Vallecas.
1: Muchas gracias, José Antonio. Terminamos. Nuevo repaso informativo a las 7 con Ruth Corbacho.
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3: Miércoles 19 de agosto, muy buenas tardes a todos y bienvenidos a este espacio informativo que les ofrecemos cada día a esta hora. Tenemos ahora mismo cielos soleados y una temperatura en el exterior de 31 grados.

Y la noticia principal en lo meteorológico es el descenso de temperaturas bastante acusado que se inicia pues desde hoy para el resto de la semana. De momento, hoy nos encontramos entre 3 y 5 grados menos que ayer a nivel de región. El boletín oficial de la provincia de ayer, 18 de agosto, se publica la resolución de la convocatoria del Plan de Empleo Provincial para impulsar la creación de empleo, reforzar los servicios públicos municipales y contribuir a la fijación de población en los pueblos de la provincia. Una subvención que se concede al Ayuntamiento de Azuaga que se divide en 21.325 euros para este año y el resto, más de 50.000 para el año que viene, 2027. Las subvenciones se destinan a financiar la contratación de personas desempleadas demandantes de empleo para la realización de actuaciones que sean de la competencia de las entidades locales y que sean ejecutadas en régimen de administración directa. Las previsiones de la Diputación apuntan a que este nuevo plan permitirá formalizar alrededor de 1.500 contrataciones en la provincia. El periodo de ejecución se extenderá hasta el 30 de junio de 2027, según nota de prensa de Diputación. Y en asuntos locales, la Oficina de Turismo de Azuaga vuelve a organizar una ruta turística para después de la feria. Se trata de una ruta con guía para poder visitar el Museo Etnográfico y el Museo Contemporáneo. Está previsto para mañana jueves 20 y el lugar de la partida será la Plaza de la Merced a las 10 y media de la mañana. Las inscripciones para realizar esta ruta deben hacerse en la Oficina de Turismo. Y el 17 de agosto se abría una nueva exposición en Azuaga, en este caso con fotografías de Jesús Mancera, con el muy sugestivo título de Azuaga y sus rincones. Seguro que a los visitantes las fotos les va a resultar muy interesantes. La exposición, que se encuentra en la entrada de la Casa de la Cultura, se podrá visitar hasta el 6 de septiembre. Y continúa el cine de verano. Pues impulsado por el programa de AUPEX, se sigue desarrollando durante este mes de agosto. En Azuaga las proyecciones tienen lugar en el patio de la Escuela de Música, en la Cardenchosa, en el patio de la piscina municipal. Precisamente en esa piscina de la Cardenchosa, este próximo 22 de agosto a las 9 podremos ver allí La Luz de Aisa. Y después, el día 29 de agosto a las 21 horas, Volgan, también allí en la Cardenchosa. Aquí en Azuaga tendremos que esperar para ver el cine al 31 de agosto. Podremos ver ese día sin instrucciones. La entrada es gratuita hasta completar aforo. Y vuelve el fútbol. El Club Deportivo Azuaga pues sigue ese calendario de pretemporada que cuenta con 7 partidos amistosos, 3 de ellos en el Estadio Municipal de Azuaga. Los encuentros se disputan durante todo este mes, en concreto en el Estadio Municipal. El 22 de agosto, ese día, este sábado, el Club Deportivo Azuaga recibirá al Atlético Onubense, filial del Recreativo de Huelva. Será a las 8. Y el sábado 29 a las 8 al Dos Hermanas Club de Fútbol. Estos encuentros se disputarán fuera de casa. El 19 de agosto frente al EM de Solana y el 26 frente al Club de Fútbol Viña Onubense. Pues nada más, hasta aquí llegamos.

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0: Ahí está. Venga, escuchamos a Marta Santos. Uno de los últimos temas de su disco.

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1: ¿Cómo están? Están que se salen. Lérica. Tienen sonando ahora mismo en todas las emisoras de radio, playlists musicales y casetas y fiestas por lo menos 6-7 canciones, ¿eh? Algunas como esta, colaborando con Salistre y Piqueras, La Flor de la Vida.

0: FM. Seguimos a tu lado con buena música a esta hora, compartiendo buenos momentos. Ya sé que estás, bueno, pues, trabajando o dando un paseo o conduciendo, o estás en casa haciendo cosas de casa, o estás en la tienda, en el taller, en cualquier sitio, da igual. Nosotros te acompañamos, es la mejor compañía, la de Radio Azuaga FM. ¿Por qué? Porque te ponemos muy buena música, eso lo sabemos, y porque te acompañamos en tu día a día, contándote cosas de aquí, de Azuaga, de la comarca, cositas que te interesan, que quieres saber, que te apetece, y que, bueno, pues después no puedes decir, ah, que no me he enterado, sí, porque escuchas Radio Azuaga. Díselo a todo el mundo, a tu vecino, a tu vecina, a tu primo, a tu tía, a tu amigo o familiar que vive fuera de Azuaga, en cualquier parte del mundo, que nos pueden escuchar por internet. Entérate de todo lo que pasa aquí en todo momento.
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0: de contenido íntimo, supuestamente propias para acto seguido solicitarte fotos o vídeos sexuales tuyos. Una vez conseguido su objetivo, graban la pantalla del teléfono con otro móvil y comienza la extorsión. Te envían grabaciones que han hecho del contenido que has enviado. Te piden dinero vía Bizum si no quieres que difundan tus imágenes a tus contactos. Como recomendaciones, nunca pagues. Seguirán exigiéndote dinero una y otra vez. No envíes imágenes de contenido sexual por redes sociales si desconoces la identidad de la otra persona. No sigas la conversación. Guarda las pruebas y denúncialo.
1: Después de aquel ochentera, lo ha intentado y no consigue volver a tener éxito. Vico lo intenta este veranito con este tiramisú.

0: 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Venga, seguimos contigo. 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
0: Vámonos con ese cabeza de ratón de la magnífica Arrasando, Leire Martínez.

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4: ¡Qué buena compañía y qué buena música! Shania Twain, Stranger Things.

0: Y muchas felicidades a todos los componentes del Club de Atletismo Campiña Sur. Y vaya temporada que están realizando en este 2026. En el Campeonato de Extremadura, en el Campeonato de España, en las diferentes competiciones que se están desarrollando y se están presentando. Siempre hay alguien de aquí, de nuestra zona, subiendo al podio. ¡Ay! Realmente es impresionante. Y ya sabes que si quieres pertenecer a ese Club de Atletismo Campiña Sur, es muy sencillo. No tienes por qué ser uno de los grandes y querer participar. Todo simplemente pues porque te apetece hacer ejercicio, por participar con otra gente, para convivir con ellos, para hacer deporte. Y si quieres algo más y te entra el gusanillo a competir, pues ya sabes que ellos te van a apoyar, que tienes entrenadores, que vas a disfrutar con ellos. Así que únete, hazte socio del Club de Atletismo Campiña Sur, te lo vas a pasar muy bien, te vas a divertir y puedes llegar alto si quieres, si te apetece. Enhorabuena a todos ellos, están llevando el nombre de nuestra comarca muy, muy, muy, pero que muy alto, ¿eh?
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0: De aquí. Nos va a contar su verano. ¿Cómo lo pasa él? No lo sé. Venga, vamos a escucharlo. Chema, arriba.

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Déjate llevar por la mejor música. La tienes aquí. Vamos con lo último de Hugo Salazar, algo muy bonito titulado Ella.

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1: Bueno, pues aquí tenemos a un amigo, Moisés Losada, que presenta A Prueba de Balas, nuevo single de pop flamenco con ritmo, carácter y sabor andaluz, por supuesto. No hace falta.

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1: 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María Peláez.

Flores de Abril, la canción que estamos escuchando de Moisés Losada. Una buena canción, todas las que quieras, las escuchas aquí en Radio Azuaga, FM 107.7. La noticia salta a los periódicos, como lo cuenta ella, Niña Pastori, periódico de ayer.

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1: Vamos a escuchar lo nuevo de Michael Foster. Se llama Te he echado de menos. Lo estamos escuchando ya. Y es un anticipo de su próximo álbum.

dos reyes de la música latina, por un lado Quevedo, por otro Elvis Crespo, en este tema que suena tan bien, tan veraniego, ese La Graciosa. Ella ya...

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1: Nicky Jam, con él nos vamos a quedar y escuchar su canción aquí en la sintonía de Radio Azuaga FM. Lo último suyo lleva por título Loco por verte y suena así de bien.
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0: The Guy con su salero, con su gracia del sur. Aquí tienes un temita nuevo de ellos, El Plan Perfecto. Tienes que recordar que esto es Radio Azuaga FM, ¿eh?
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Cucaracheo. Ahí dejamos el tema de Sebastián Yatra, Jake Avalan ayudándole, echándole esa manita, pues para hacer un temita redondo. Aquí seguimos, Radio Toda. Mi nena, contigo y aquí en la radio, Russell Samuel G.

0: Alex Ortiz regresa con una canción que fusiona pop actual con el flamenco. Una forma muy atractiva, como rumba, llena de emoción y mucho ritmo. 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
1: Ay, ¿quién dice que no? Bonita la vida. 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
1: En tu compañía, aquí en Radio Azuaga FM, pues vamos con la música, en este caso de Antonio Aras, es novedad, algo titulado Reflejo.
2: No.

todos tenemos una hora mágica. 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

Seguimos presentando otras novedades aquí en Radio Azoga FM. Ahora con un tema titulado La Monda, de La Rosy, Ryan Castro.

Nada bueno es el nuevo título que nos ofrece Marta Soto. Bueno, alguien que se está estableciendo como uno de los artistas más poderosos del actual panorama musical.

0: Así suena lo nuevo de La Corredera, que se acompaña en esta ocasión con Carmen Beltrán para hacer un tema. Esto es novedad, algo titulado Granuja. Ahí está.
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0: Ariana Grande sigue adelante, pues presentando más temitas, y esto es éxito mundial, Hey Dad, I Made You Love Me.

Bien, pues en esta ocasión Shakira se une a Burna Boy para hacer un éxito muy, muy veraniego. ¿Lo estás escuchando? ¡Dai!

0: Tony Grox, con La Verdad. Ahí dejamos ese tema, seguimos aquí. 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
3: Aquí está una de más en Becky G, que ha publicado ya su quinto trabajo de estudio, Baraja Bendita. Pues aquí tienes una de sus canciones, Chula.

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1: Eso es trucazo. Yo tengo un amigo que de fiesta solamente bebe zumos y siempre pilla cacho con chicas muy borrachas.
2: Colega, acabas de decir que tu amigo es un agresor sexual.
3: ¿Quién, yo?
4: Una de cada dos mujeres ha sufrido algún tipo de violencia machista a lo largo de su vida. Sí, ni tú ni yo hemos ido, y no vas a hacer nada para pararlo. Entonces, ¿quién?

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0: 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Sé que estoy como una regadera, pero a esto me refería con regalar una flor a la primavera.
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